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0: Ruta 66, Papo Blues, comenzando este jueves 15 de octubre del 2026. Bienvenidos a Que Sea Rock. Desde ahora y durante dos horas, novedades, covers, biografías, curiosidades, música seleccionada del rock internacional y nacional para tus oídos.
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2: Desde Pajaritos, Bravos Muchachitos, año 2013, Indio Solari, Los Fundamentalistas del Aire Acondicionado. Había una vez.

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2: Hay novedades en el mundo del rock y te ponemos al tanto. Rolling Stones. ¿Se viene otro disco después de Foreign Tongues? A apenas 3 meses del lanzamiento de dicho último álbum de estudio de la legendaria banda británica, parece ser que volvieron a trabajar en nueva música, según reveló el saxofonista Courtney Pine. El músico contó que participó de una sesión junto a Mick Jagger hace pocas semanas. Acabo de hacer otra sesión hace un par de semanas con él para los Rollins, dijo en un programa de radio. No es la primera vez que Courtney trabaja con Jagger. El saxofonista participó en Wandering Spirit, el segundo disco solista del cantante, publicado en 1993. Más de 3 décadas después, ambos vuelven a coincidir en una sesión vinculada con los Rollins, en un momento en el que la agrupación parece mantener su impulso creativo. La información volvió a alimentar, claro que sí, las expectativas de los fanáticos sobre un posible sucesor de Foreign Tongues. Sin embargo, todavía no hay un anuncio oficial que confirme que las nuevas sesiones estén destinadas a un próximo álbum de los Rolling Stones. Las declaraciones de Pine se suman a otras señales, digamos, de el señor Mick Jagger, que siguen componiendo, de que supuestamente estaría pasando. En junio, antes de la salida de Foreign Tongues, el cantante había contado ya que estaba escribiendo nuevas canciones y no descartaba que pudieran formar parte de otro trabajo de los Stones. Además, un portavoz de la agrupación confirmó que Jagger y sus compañeros continúan desarrollando ideas y grabando temas para una posible publicación en el futuro. Este disco que decimos, Foreign Tongues, fue lanzado el 10 de julio de 2026, fue el sucesor de Hackney Diamonds del 2023 y es el 25º álbum de estudio de la banda. El disco contó con invitados de la talla de Paul McCartney, Steve Winwood, Robert Smith de The Cure y Chad Smith de los Red Hot Chili Peppers, además de una participación póstuma del histórico guitarrista, estamos hablando de Charlie Watts. Por ahora no hay título, fecha de lanzamiento ni confirmación del nuevo disco, pero si algo dejan en claro estas novedades es que la actividad creativa de Keith Richards, Ronnie Wood y obviamente Mick Jagger continúa incluso después de más de 6 décadas de historia. La incógnita ahora es si estas sesiones terminarán convirtiéndose en el próximo capítulo discográfico de los Rolling Stones.
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2: Ahora escuchas a Soul Asylum con su clásico Runaway Train. Que Sea Rock, del jueves.

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0: Era la música de The Black Keys, Howling for You. Esto que escuchamos para finalizar el primer bloque de este jueves 15 de octubre del 2026 en Que Sea Rock. Ya llegan las efemérides del día.
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2: Momento ahora de recordar que el 15 de octubre del 96 sale el álbum Recovering the Satellites de Canting Crows. Desde allí, Angels of the Silence.

0: Bad Medicine, la música de Bon Jovi que escuchábamos, porque un 15 de octubre de 1988 llega al número uno en Estados Unidos el LP New Jersey de Bon Jovi. New Jersey fue una continuación del éxito de su álbum anterior, Slippery When Wet, del 86, que catapultó a Bon Jovi a la fama. New Jersey se solidificó en este caso la posición de la banda, eso fue lo que hizo en la escena del hard rock, y amplió su base de seguidores. Este trabajo fue un éxito comercial masivo, llegando al número uno en las listas de álbumes de Billboard y generando en este caso específicamente 5 singles que alcanzaron el top 10 en las listas, incluyendo a Bad Medicine, Born to Be My Baby y I'll Be There For You.
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0: El 15 de octubre en 1981 nace la banda de thrash metal Metallica en Los Ángeles, pero con base en San Francisco desde febrero del 83. Metallica fue fundada en 1981 en Los Ángeles por el danés Lars Ulrich y James Hetfield, a los que se les une después Lloyd Grant y Ron McGowney. Estos últimos fueron sustituidos por el guitarrista Dave Mustaine y el bajista Cliff Burton. Mustaine despedido un año después de ingresar a la banda debido a adicciones, siendo sustituido por Kirk Hammett. En el 86, la muerte de Cliff Burton en un accidente de autobús en Suecia provocó la entrada al grupo de Jason Newsted, que 15 años más tarde fue sustituido tras su deserción por el bajista actual, Robert Trujillo. Metallica ha editado más de 9 discos de estudio y las ventas totales de la banda superan los 100 millones, considerándoselos parte de los 4 grandes del thrash metal, junto con Anthrax, Slayer y Megadeth. Battery es lo que hemos elegido de Metallica para este acontecimiento de hoy.
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con There is a King of Hash. Escuchabas a Carpenters. Que el 15 de octubre de 1946 nacía el compositor estadounidense Richard Carpenter, conocido como parte del dúo de Carpenters, integrado por su hermana Karen y él. Así finalizamos las efemérides de este jueves 15 de octubre.

0: Elton John, Sacrifice.
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0: 9 en el mundo del rock. Slayer celebra los 40 años de Rain in Blood con un vinilo lleno de sangre. ¿Cómo es esto? Bueno, te cuento bien. Slayer sigue celebrando las 4 de Rain in Blood. Esta vez la banda anunció una nueva edición del álbum de 1986. Un vinilo sótropo de edición limitada que lleva líquido rojo en su interior. Bautizado como Blood Feel Sotrope, estará disponible desde el 20 de noviembre exclusivamente a través de Sound of Vinyl. Rain in Blood fue además el primer disco de Slayer producido por Rick Rubin y quedó como uno de los trabajos que ayudaron a definir el sonido del thrash metal durante los 80. El aniversario no se limita a las reediciones. Slayer está tocando Rain in Blood completo en vivo con Tom Araya y Kerry King, acompañados por actualmente Gary Holt y Paul Bostaff. Después de pasar por Estados Unidos, México y otros puntos de la gira, el recorrido llegará en diciembre a Sudamérica. En Argentina, la cita será el 14 de diciembre en el Estadio Arena de Buenos Aires, donde Slayer interpretará el disco completo. Traitor y Avernal serán las agrupaciones invitadas en una noche atravesada por los 40 años de uno de los álbumes centrales de la historia del grupo.
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0: Estás en el jueves de Que sea rock. Disfrutando de Nacionales, ahora con Ataque 77. Arranca corazones.

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1: Esto es la música del Cuelgue, díganselo, año 2023. En este 15 de octubre compartimos sonidos nacionales mientras recorremos el tercer bloque de Que Sea Rock, que tiene mucho más.
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1: En vivo, Memphis La Blusera. Ahora con Montón de Nada.

0: Los Auténticos Decadentes, el año 2003, para el rock nacional, esto era La Prima Lejana.
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0: I Can Dance, el clásico de Genesis, por Sonata Ártica en el cover internacional del rock de hoy.
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0: Hoy nos toca hablar de una banda muy esencial en el rock. Se han consumido ríos de tinta en Led Zeppelin para reseñas y biografías, algunas de las cuales están muy bien inclinadas. De hecho, la banda compuesta por Robert Plant, Jimmy Page, John Paul Jones y John Bonham fue una de las más influyentes y revolucionarias de cuantas aparecieron a finales de los años 60. Sus discos, que todavía hoy se encuentran entre los más vendidos, mostraron el camino a seguir para generaciones enteras de músicos que le sucedieron. Universalmente reconocidos como los padres del hard rock, sin embargo, sería reduccionista pensar que Led Zeppelin fuera solo eso. En realidad, los sonidos de esta banda probablemente la convirtieron en la más importante de todos los años 60 y 70 también. Algunos críticos importantes han declarado que la influencia ejercida por Led Zeppelin en los años 70 y 80 es comparable a la que habían producido, digamos, los Beatles en la década anterior. Quizás la influencia no haya sido exactamente la misma, pero los más de 300 millones de discos vendidos demuestran claramente cuánto ha amado esta banda la gente durante más de 50 años. La idea de crear una nueva banda surgió de Jimmy Page, recién salido de una buena experiencia con los Yardbirds cuando conoció al cantante Robert Plant en 1968. Plant estaba dotado de una voz particular, a veces muy aguda y versátil, sumamente adecuada para modernizar los típicos sonidos del blues. De hecho, la idea de Page era crear un grupo que se expresara en un estilo de blues británico más claro y más clásico. Con esta base se incorporaron a John Paul Jones, un talentoso bajista y tecladista, y John Bonham, un poderoso baterista. El grupo inmediatamente se hizo muy popular gracias a las peculiares características de las presentaciones en vivo, la energía expresada por Page y sus asociados en el escenario eran enormes. Nunca un grupo había tocado blues con tanta ferocidad, se decía. Led Zeppelin transformó el blues en una música visceral dedicada al cuerpo de las personas en las que consiguieron infundir adrenalina ardiente. Cream, un grupo revolucionario por derecho propio, había inventado efectivamente el concierto de rock moderno. Led Zeppelin, partiendo de lo que le quedaba a la banda de Clapton, llenó sus directos de sonidos altísimos, ritmos salvajes, solos. El primer álbum de Led Zeppelin, del mismo nombre también como Led Zeppelin One, fue lanzado en la primera parte de 1968 e inmediatamente despertó un gran entusiasmo. La exitosa fusión entre blues rock, nuevamente inspirado en los sonidos de Cream, y rock psicodélico, del que Pink Floyd fueron abandonados en Inglaterra, dio en el blanco y enamoró a gran parte del público a primera vista. Aunque este primer disco todavía fue un trabajo de transición, la influencia de Cream sigue siendo evidente, se dice, en los dos largos blues que la dominan. Y a esta música, la violencia expresiva típica de las presentaciones en vivo.
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0: En donde solo se vislumbra esto en la canción Communication Breakdown, ya que deja entrever el enorme potencial de la banda. El segundo álbum, Led Zeppelin 2, rompió lazos con el pasado, centrándose decisivamente en la velocidad y violencia sonora. Teniendo en cuenta las canciones que dominaban las listas en ese momento, su rock sonaba muy original. La canción más famosa de este disco es también una de las más famosas de toda la producción de Zeppelin, la que estamos escuchando de fondo, World Out of Love, inspirado en You Need Love de Willie Dixon. Es el precursor de lo que sería en el rock poco después. La guitarra se vuelve dominante, ayudada por una sección rítmica extremadamente poderosa, como podemos escuchar. La voz se libera de cualquier limitación del canon y se expande, produciendo vocalizaciones de todo tipo que culminan durante un interludio caracterizado por armonías en un paroxismo orgásmico. Así las cosas con Led Zeppelin 3, el tercer disco lanzado en 1970. La banda diluyó la dureza de su sonido con melodías folk y armonías psicodélicas, manteniendo solo Immigrant Song fiel a su producción anterior. La suavidad del sonido de este disco nos revela dos de las inspiraciones musicales alternativas de Page: el espiritualismo indio, visible en Tangerine, y la tradición folclórica británica expresada en la tradicional balada Gallows Pole. Será en esta dirección que la agrupación comience a moverse más. Con Led Zeppelin 4, Acá Soso, lanzado en 1971, el acercamiento con el folk es más evidente, especialmente en canciones como Going to California y Battle of Evermore. Aunque hay un par de ejemplos de rock antiguo, la banda evidentemente se está moviendo hacia el rock suave en lugar del rock duro. Un claro ejemplo de este hecho es Stairway to Heaven, una de las canciones más famosas de todo el repertorio de Led Zeppelin. En esta canción la melodía es predominante y la parte cantada por Plant se basa en gran medida en el repertorio del canto negro, con Jimmy Page encadenando acorde tras acorde que apoyan el crescendo en la parte final de la canción. Este disco, como todos los anteriores, también fue un gran éxito, y esto, paradójicamente, fue un problema. El grupo logró vender entre 4 y 5 millones de copias por álbum, sin hacer el menor esfuerzo. Así que los registros que siguieron se hicieron de una manera un poco más informal. Houses of the Holy, publicada

Stairway to Heaven, de la que estamos escuchando de fondo, entre las que solo se salvan Kashmir, Boogie White 2 y Houses of the Holy. Con Presence, en 1976, la banda finalmente volvió a la arena de los primeros días, se dice, especialmente con canciones como For Your Life y Candy Store Rock. Led Zeppelin se había convertido en el supergrupo arquetípico. Continuaron ofreciendo espectáculos emocionantes, como lo demuestra el doble álbum en vivo The Sun Remains the Same. Fueron los maestros de los grandes escenarios, aunque, como acabamos de analizar, ya no salía nada notable del estudio. Durante este periodo, Plant perdió a su hijo y a causa de ello se retiró a un aislamiento que mantuvo durante más de un año y medio. Durante este proceso, no se comunicó con los otros miembros, y después de este periodo, en el 79 se vuelven a encontrar para grabar en el estudio un nuevo álbum. In Trout the Outdoor es el resultado que surge de este trabajo, pero es un disco de poca potencia y pocos episodios reseñables, como In the Evening, que busca de algunas inspiraciones en cuanto al blues de sus orígenes. La canción más famosa del álbum, sin embargo, es la poderosa balada Fool in the Rain, que no es realmente digna de figurar entre las obras de Page y Plant, consideradas maestras. Evidentemente, el grupo no estaba destinado a continuar con su carrera, parece. De hecho, el 25 de septiembre de 1980, su vida dio un vuelco por otra tragedia: la muerte repentina del baterista John Bonham. La tragedia provocó la disolución de Led Zeppelin. En 1982 se lanza el último disco titulado Coda, que es una colección de rarezas y canciones inéditas. Tras la disolución, los miembros de la agrupación tomaron caminos diferentes y se reunieron solo en 5 eventos. El 13 de julio de 1985, con motivo de Live Aid, junto a los bateristas Phil Collins y Tony Thompson. En 1988, con el motivo de aniversario de Atlantic Records, con Jason Bonham en la batería, en una ceremonia secreta. En 1990, con motivo de la boda de Jason Bonham. En 1995, con motivo de su ingreso al Salón de la Fama del Rock and Roll con Aerosmith y Neil Young. Y en 2007, nuevamente con Jason Bonham en la batería, en un concierto benéfico para la Fundación Ahmet Etterburn en el O2 Arena de Londres. Así, hoy hablamos de la historia de Led Zeppelin. Ellos con Immigrant Song.

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2: 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Finalizamos nosotros el encuentro de la mitad del mes, jueves 15 de octubre del 2026. Muchísimas gracias por estar del otro lado como siempre. Mañana viernes cerramos la semana con 2 horas más de puro rock nacional e internacional. Nos vamos con Indios y esto que es Tu Geografía. Chau, gracias. Me...

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1: El gobierno aumentó 1,9% los aranceles de las prestaciones para personas con discapacidad en octubre. La suba se aplica por igual a todas las prestaciones del nomenclador y sigue la inflación de septiembre. Las prestaciones en la Patagonia mantienen el adicional del 20% por zona desfavorable.
0: Política.
1: El gobierno advierte a la marcha universitaria. En la previa de la marcha, la ministra de Seguridad, Alejandra Monteoliva, afirmó que el protocolo antipiquetes está vigente y se va a aplicar.
2: El comando unificado trabajando, nuestras fuerzas federales, las 5 fuerzas federales, como lo hacemos siempre, seguimiento de la situación, coordinando entre ciudad y nación, por supuesto, para que la marcha transcurra en tranquilidad como debe ser. Protocolo antipiquetes se aplica siempre, siempre, siempre. Desde el momento en que podemos indicar por dónde marchar, cómo organizarnos, el protocolo no es únicamente no caminar por la calle. El protocolo es un conjunto de medidas.
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1: El exdictador Nicolás Maduro comparece ante la justicia de Nueva York por cargos de conspiración para cometer torturas. La audiencia de este jueves, fijada por el juez Alvin Herlstein, corresponde a la lectura formal de las nuevas imputaciones. Tras ese trámite, tanto el ex líder del régimen venezolano como su esposa, Cilia Flores, tendrán derecho a declararse culpable o inocentes.
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1: Por la escalada sobre Malvinas, el Reino Unido podría vetar el ingreso de Argentina a un bloque comercial que representa el 13% del PIB mundial. La ministra británica Uma Kumaran dijo que las acciones de Buenos Aires por las islas dañan la seguridad jurídica y la confianza en Argentina como socio económico fiable y afirmó que Londres analizará todas las medidas apropiadas. El Super Niño enciende las alarmas. Crece el Paraná y Yaciretá abre sus compuertas. Las lluvias extraordinarias dispararon el caudal del río Paraná y activaron alertas por posibles inundaciones en el litoral. La represa abrió el vertedero principal para regular la creciente, mientras los pronósticos advierten sobre el riesgo de nuevos episodios de aguas altas en los próximos meses. María Cristina Cristanche, jefa de hidrología de Yaciretá, esto dijo.
2: Fue 5 veces superior al pronóstico que teníamos. Entonces, el fenómeno del Niño es un fenómeno que estamos padeciendo no solo la cuenca del río Paraná, sino la del Uruguay, también la del río Paraguay, así que es un fenómeno natural y global que nos está afectando. El pico de esta crecida es entre hoy y mañana.
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1: La inflación interanual oficial creció en Cuba y se situó en septiembre en el 28,44%, pero la cifra real puede ser mucho mayor. La inflación interanual en el mercado formal de Cuba alcanzó el 28,44% en septiembre, mientras que la variación mensual fue del 3,37%, según informó la Oficina Nacional de Estadística e Información. El indicador prolongó la tendencia ascendente que se registró durante varios meses de este año. Este comportamiento refleja el impacto económico del cerco petrolero de Estados Unidos sobre la isla, que impulsó un aumento generalizado de los precios.
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1: Fernanda Reverta dijo: no es primero Cristina Libre y después ganarla Milei. Hay que hacer las dos cosas a la vez. La senadora bonaerense y referente de la Cámpora cuestionó la inhabilitación de la expresidente y responsabilizó a Javier Milei por habilitar la violencia desde el discurso. Evitó la definición sobre una eventual candidatura en Mar del Plata. El furor comercial por la visita del Papa se paralizó. Esto luego de conocerse que posiblemente el Papa no llegue a la Argentina debido a su estado de salud. El rubro hotelero pasó a recibir 70 llamados de cotizaciones por día a que los teléfonos dejaran de sonar y aseguran que habrá devoluciones de pago en caso de que se suspenda la gira del sumo pontífice. Esto dijo una empresaria hotelera.
2: El Papa se está recuperando, que está bien, que su deseo es venir. Así que es lo mismo que saben ustedes, sabemos nosotros. No tenemos más información. Nosotros, personalmente, sí, vamos a ser flexibles. Tenemos que ver si el Papa cambia la fecha por un poquito más adelante, hablamos con el viajante, si ellos quieren cambiar la fecha, se lo respetamos, los esperamos. Llegado el caso que no puedan venir, que la quieran cancelar o que no se sepan cuándo viene, se devuelve el dinero.
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1: Estudiantes de La Plata confirmó que Marcos Rojo no podrá jugar la Copa Libertadores. El Club Estudiantes de La Plata informó que la Confederación Sudamericana de Fútbol resolvió rechazar el pedido de inscripción del jugador Marcos Rojo. Fue el principio del comunicado que emitió el León en la mañana de hoy. Ante las ausencias por suspensión de Leandro González Pires y Tomás Palacios, más la lesión del uruguayo Gabriel Neves, por el que se le habilitó un cupo para reforzarse, el Pincha cerró la contratación de un Rojo que se desvinculó de la academia. Fue presentado oficialmente y forma parte de la lista de concentrados del plantel dirigido por el cacique Medina. Sin embargo, esta medida de última hora lo dejará al margen de la ida de las semifinales y ahora el entrenador deberá apelar a otro elemento de su plantilla.
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1: El gobierno lanza la primera ronda de negocios del RIGI para juntar a grandes empresas con proveedores locales. El Ministerio de Economía confirmó que la primera ronda de negocios RIGI se realizará el próximo 29 de octubre en Rosario, Santa Fe. La iniciativa busca que proveedores locales se reúnan con representantes de grandes proyectos de minería, industria e infraestructura, con el objetivo de promover la participación de empresas locales en el desarrollo de esas inversiones, que se desarrollan en el marco del régimen de incentivo para grandes inversiones. La iniciativa reunirá a representantes de 41 compañías que tienen proyectos presentados en el marco del RIGI, empresas mineras y grandes empresas contratistas vinculadas a los sectores de minería, industria e infraestructura. El presidente de la Conferencia Episcopal Argentina llevó tranquilidad sobre la salud del Papa. Monseñor Marcelo Colombo aseguró desde Roma que León XIV se encuentra sereno y evoluciona favorablemente tras la cirugía de un tumor maligno.
2: Un hombre que derrocha salud y que comunica efectivamente una vitalidad tan grande nos impactó. Sí, sí. También lo vimos muy claro, muy sereno y a la vez con una ligera emoción que, bueno, como es él, la supo llevar para adelante. Porque claro, siempre estamos hablando de la salud de uno.
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1: Lautaro Martínez se desgarró y estará inactivo durante más de un mes. Inter de Milán y la selección argentina pierden a uno de sus referentes. El delantero Lautaro Martínez sufrió un desgarro muscular en el flexor del muslo izquierdo y estará inactivo durante aproximadamente un mes y medio. El atacante bahiense podría estar de regreso el 22 de noviembre, jornada del partido entre Atalanta e Inter. Pero el problema es que el Toro se perderá varios partidos trascendentes. Un par de encuentros de la Champions League contra Shakhtar y Feyenoord, el clásico de la Serie A contra Milan previsto para finales de este mes y los partidos contra Bolonia, Fiorentina, Venecia y Como.
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0: Hola, hola, hola. Muy buenas tardes a nuestros oyentes de Radio Río Seco y Calle Angosta Streaming, en este programa que hemos denominado Claramente y en donde tratamos de poner en evidencia, contarle a nuestra audiencia lo que está sucediendo, lo que ha sucedido y lo que va a suceder en una semana evidentemente cargada de problemas, de situaciones, de idas y vueltas con el clima, que también acá ha sido muy extraño, muy novedoso para esta primavera, con una tarde del 15 de octubre del año 2026, que se ha tornado muy agradable acá en San Luis. Te cuento, Marcelo, y te presento y te paso la posta para que te presentes.
1: Bueno, gracias Enrique, gracias por la bienvenida. Sí, un día muy agradable acá, no así en lo político, no así en
0: Bueno,
1: lo que tiene que ver, ¿no? Está un poco agitado, sobre todo, bueno, ya vamos a comenzar a desarrollar lo que está pasando el día de hoy en la ciudad de Buenos Aires, en la Cámara de Diputados también de la Nación. Pero sí, está tranquilo ahora, mucha agua, mucha, mucha agua. Ayer tuve la suerte que me agarró la lluvia torrencial a aproximadamente 30 cuadras de mi casa. Yo andaba caminando como debe ser, así que bueno. Pero el problema fue que se puso frío después también, ¿no? Así que
0: sí, acá
1: estaba
0: también.
1: complicado, pero bueno.
0: Sí, llovió largo y tendido durante el fin de semana y luego se puso frío. Ha habido rachas así de frío que se notaba, viste, de que volvía un clima normal y de pronto aparecía el frío. Ha caído piedra en Nogolí, en Villa de la Quebrada, en Carolina. Así que muy extraña esta primavera del niño, la
1: ¿Y
0: primavera
1: cómo
0: del
1: irá a
0: niño.
1: ser, ¿no? El tema del verano, si va a haber piedras, por lo menos acá en Villa Mercedes, que siempre hubo, me imagino que ahora esto se va a incrementar, así que bueno, bastante, bastante complicado el tema.
0: Qué bien, bueno, pasadas las contingencias del clima, te tengo que decir que efectivamente no se logró el quórum para bajar el decreto nacional de necesidad y urgencia 70/23 y estamos como cuando vinimos de Europa, dice el verso.
1: Un
0: Así
1: triunfo del gobierno.
0: que, sí.
1: Es un triunfo del gobierno.
0: Es un triunfo del gobierno, pero viste eso, no sé, estuvieron muy cerca, de todos modos, y la situación política es muy endeble, verdaderamente.
1: Sí.
0: Le faltaron 8 diputados para conseguir el quórum, y si conseguían el quórum, se iba a producir digamos, el retiro del decreto 70 o la derogación. Ya tiene, hay que contarle a la audiencia, tiene. Digamos, en el parte del Senado se derogó el decreto 70/23. El decreto 70 es una norma ómnibus, es una ley dictada en diciembre del año 2023 que habló o modificó innumerable cantidad de temas. Entre ellos, modificó la situación del límite que tenían los extranjeros para comprar tierras. Esto que ha sido de
1: Bien.
0: alguna manera puesto en relieve por parte de la Corte Suprema, que, bueno, con vaivenes también, ¿no? Con una situación bastante inestable, en donde decidió primero rechazar un pedido, una medida cautelar que tenía pendiente de mucho tiempo atrás. Imagínate que diciembre del año 2023, al poco tiempo, se debe haber interpuesto esta acción cautelar. Estamos en octubre del año 2026, de pronto rescata una causa, así la Corte Suprema, y la rechaza. Y a las pocas, a las, digamos, y la prensa hizo de eso un festín, avisó a todo el mundo, bla, bla, bla, y entonces restituyeron la cautelar. Así que hoy
1: Claro.
0: no se sabe, ¿viste? Como cuando no sabe y es un barullón, así. Hoy no se
1: Sí,
0: sabe
1: sí,
0: si la
1: sí.
0: gente tiene. Digamos, si los extranjeros básicamente tienen límite para comprar tierra o no, y
1: Ahora
0: eventualmente.
1: vos planteás, Enrique, está muy bien lo que planteás del contenido de este decreto de la compra de tierras o no, pero también decretó la emergencia en casi todas las áreas.
0: Todo, Entonces,
1: Desreguló la intervención estatal
0: no
1: de
0: se
1: todo, de
0: sabe
1: todo, de
0: qué es lo
1: todo,
0: que
1: tocó
0: dice,
1: todo, ¿no? Ley de
0: Marcelo.
1: alquileres también
0: No se
1: escuchaba hoy más
0: sabe,
1: temprano.
0: esa ley no se sabe qué contiene. Nadie la ha estudiado,
1: Claro.
0: nadie la ha visto, porque en definitiva, viste, era una cosa que. Y
1: Entró la reforma laboral también.
0: también metieron ahí. Lo que pasa es que la reforma laboral después tuvo otras sanciones legislativas.
1: Bien.
0: La ley de bases en el julio del 2024 y la ley de modernización laboral en marzo del 2025, que ha ido
1: Bien.
0: modificando, achicando. Básicamente lo que hacen las leyes estas es perjudicar a los trabajadores. Básicamente,
1: Piso y llano.
0: sí.
1: A usted, votante ciudadano,
0: Lo
1: básicamente, por
0: están
1: más vuelta que le
0: perjudicando a
1: demos.
0: ustedes, claro, a todos los ciudadanos. El problema, Marcelo, es que en el fondo, la gente cree que tiene demasiados derechos, ¿viste? Y entonces cuando llega el momento de votar, votan por aquellos que les proponen que les van a quitar los derechos. Y eso es lo más loco que he escuchado en mi vida. Claro, te voy a perjudicar y vos vas y lo votás,
1: Y
0: ¿viste?
1: vos vas y lo votás.
0: Claro.
1: Sí. Vos sabés que estaba escuchando un, bueno, a Jorge Alemán, que siempre me gusta mucho la manera que tiene de comentar y demás. Y él hablaba de la situación de España, que sabés que se está, y le contamos a la audiencia también. Porque si no hubiera mala onda de despelote y ascenso de la derecha acá en Argentina o en Brasil, bueno, Europa está muy igual, ¿sí? Casas de las principales ciudades de España están siendo ocupadas, están realizando una suerte de acampe, grupos vinculados con los desalojados, grupos vinculados con los sin techo y demás. Y bueno, se están enfrentando, sobre todo lo vimos ahora en el 12 de octubre pasado, que se enfrentaron con sectores de la derecha en marcha, bueno, y agresiones y demás. Y lo que contaba Jorge Alemán era que ese desahucio, en su mayoría que no tienen viviendas, la postura política de cara a las próximas elecciones que ha convocado Pedro Sánchez es no asistir a votar,
0: Claro.
1: porque están cuestionando al Estado, están cuestionando a Pedro Sánchez. ¿Y qué va a suceder si estos sectores más relacionados con la izquierda, más relacionados con lo popular, más relacionados con grupos colectivistas que están planteando una lucha justa y digna, porque tampoco es violenta, ¿no? Porque en Francia vimos que por ahí un poco más violento. En España la verdad que no hay hechos de violencia y sin embargo, al momento de votar, de elegir, van a ser funcionales a la derecha. Ese sector, ¿no? Es de
0: Sí, ¿sabés qué? Estuve escuchando unas entrevistas y decía que el triunfo, por ejemplo, de Bolsonaro en Brasil era el fin de la democracia, ¿viste? Así lo planteaba.
1: ¿Está
0: Y
1: bien?
0: es
1: Si
0: muy
1: su
0: factible.
1: padre es alguien que estuvo en contra del proceso democrático que eligió a Lula como presidente.
0: Sí, no se bancó la decisión y armó un golpe militar y lo condenaron por eso y está preso por esa situación. Ahora. También yo cuando estuve en Brasil, que habrá sido en julio, para las vacaciones, me parece, se había planteado la idea de la amnistía a Bolsonaro padre. Y bueno, lo rechazaron por pocos votos. Pero ellos no tienen ningún problema de plantear estas situaciones y resolverlas dentro del marco de la democracia con el voto. Ahora, cuando puede, te desconocen los resultados y aprovechan. En ese aspecto es mucho más clara la derecha, la extrema derecha, la ultraderecha, no sé cómo llamarle, que, digamos, ellos plantean un objetivo y no les importa cómo conseguirlo.
1: Sí, sí, sí, sí, sí, sí.
0: Si, digamos, si tienen que amnistiar a un preso famoso, lo hacen, lo ha hecho Trump. Trump también utilizó esa herramienta de la amnistía, más que de la amnistía, perdóneme, del indulto. Son dos
1: El
0: instituciones
1: indulto.
0: diferentes. La amnistía la dicta
1: ¿Cuál es la diferencia, Enrique?
0: el Congreso. y borra el delito.
1: Ah, bien, queda súper limpio, como quien dice.
0: Claro, te lava de culpa y cargo. Y el indulto lo dicta el presidente de la nación y borra la pena, no el delito. Borra la pena.
1: Bien.
0: Dice, se da por cumplida la pena, chao, andate a tu casa.
1: Y por ejemplo, vos estás indultado, ¿se puede rever eso otro presidente que venga? No.
0: Si está
1: Ahí
0: indultado,
1: te metí en
0: el
1: un.
0: proceso se puede, en todo momento se puede rever los procesos,
1: Bien.
0: porque en realidad hay un recurso que se llama recurso de revisión, que es cuando vos de pronto encontrás nuevas pruebas o encontrás algún testimonio que no tenías y de pronto dicen, bueno, esto demuestra que la persona es inocente. Suele pasar mucho, por ejemplo, en Estados Unidos se ha visto casos patéticos, ¿viste? Sobre todo porque hay mucha gente que ha sido condenada a muerte y de pronto a los muchos años hacen una prueba de ADN y descubren que no coincidía el ADN del condenado con el ADN que encontraron en el resultado de la investigación. Así que lo liberan. Es en el mejor de los casos que la persona esté viva, ¿viste? Y si está
1: Claro.
0: muerta, y si está
1: Me
0: muerta.
1: acuerdo de la escena de la pistola desnuda que veía los archivos y decía, oh, tal, era inocente, no, y se le ya lo pasaron el
0: Bueno,
1: año
0: y si no
1: pasado,
0: lo
1: así.
0: rehabilitan y dice, sí, nos equivocamos, perdonen, no. ¿Viste? Ah, una cosa
1: Bueno,
0: espantosa. Pero bueno, sí, digamos, siempre hay posibilidad
1: bien.
0: de rever y después hay cosas como, por ejemplo, el juicio por la verdad y todo lo demás. Lo bueno,
1: Así que
0: digamos.
1: bueno, a nivel nacional, el norte del país inundado también, y el presidente que ha ido a recibir un premio a una fiesta de tránfugas de ex narcotraficantes, ex lavadores de guita, estafadores con las bitcoins, esta, no, no, de todo, la verdad. Todo un latinerío que busca limpiarse, porque sabemos que hay cultura cipaya en todos los países latinoamericanos, ¿no? Y esto de estar tan cerca de Estados Unidos, nosotros, ¿no? Siendo el patio trasero, y vemos cómo todo este tipo de malandras, que tienen relaciones con el narcotráfico y demás, usan estos grupos de derecha, que son ahora de derecha, en su momento eran conservadores, ¿no? Más conservadores por ahí, más liberales, neoliberales conservadores. Hoy es totalmente rupturista, chicas del buen vivir, se ve uno en las fotos, acompañando a los señores. La verdad, todos los ojos, como decía el gobernador, ¿no? Todos los ojos de Dios, ¿cómo sabía decir? Y a los ojos de Cristo, ¿se acuerdan que
0: Ah,
1: decía
0: sí, me acuerdo de la
1: el
0: pandemia, ¿no?
1: gobernador? Es la pandemia,
0: La
1: bueno, es
0: pandemia.
1: increíble, ¿no? Pero bueno, está bien, ya nos estamos acostumbrando a estos escenarios.
0: No, pero lo que pasa es que carecen de cualquier atisbo de vergüenza, ¿viste? Y no tienen problema. Mirá, ¿te acordás vos, por ejemplo, la situación de Milagros Salas? ¿No? ¿Cuántos años hace que está presa esa mujer sin ninguna posibilidad? Y no sé si no tiene, digamos, un hecho grave. ¿Cuál es el hecho grave? Decime, ¿viste?
1: Sí, haber agredido, tirado unos huevos, no sé qué, y
0: Claro, ¿viste?
1: amenazas,
0: Bueno, y ahí está,
1: sí.
0: la señora pobre está todavía presa,
1: Incluso viste que ni siquiera
0: hospitalizada.
1: la cuestión administrativa se pudo probar, nunca se pudo comprobar la asociación ilícita, no, la verdad que es increíble
0: Bueno.
1: y es entendible porque son casos simbólicos, ¿no?
0: Sí,
1: Me
0: son
1: parece.
0: simbólicos para la represión, es decir, el tipo que
1: Claro.
0: quiere decir, che, voy a militar y voy a trabajar y voy a representar a esta pobre gente, ¿qué es lo que se tiene que preparar de que va a ir preso?
1: Si a eso le pasa a Milagro Sala.
0: Claro, ese es digamos, lo paradójico y por otro lado simbólico de lo de Milagro Sala. Así que está complicado, de todo modo. Ellos no tienen ningún problema. No, lo que te quería contar era lo de el indulto de Trump. Trump
1: Ah, nos fuimos para cualquier lado, sí.
0: en su momento, digamos, pretendieron desconocer la elección de Biden en el periodo anterior. ¿Te acordás? Y tomaron el
1: Sí,
0: Senado en un
1: sí, sí, sí.
0: hecho inusitado, que fue, digamos, para los 200 años de democracia estadounidense, fue una cosa tremenda. Nunca habían tenido esa situación. ¿Te acordás que se veían unos tipos con unos cuernos de búfalo dentro de la Cámara de Senadores y habían intentado reprimir ahí en la Cámara? Bueno.
1: Estuvieron, siempre digo, vos sabés que me olvidé el nombre, pero hay un documental muy bueno que muestra cómo llegan a 3 metros del Senado, del recinto, con los senadores adentro, escondiéndose. Y uno de los, el momento más duro del documental, uno de los de seguridad del FBI, no sé qué, que están ahí adentro, saca la mano y tira un par de tiros a la gente que estaba ahí afuera y matan a uno o a dos manifestantes.
0: Claro,
1: bueno. Y de esa manera se frenó, porque si no, terminaba mal.
0: Exacto, pero bueno, toda esa gente que fue a tomar el Capitolio en una acción, digamos, de rebeldía, de desconocimiento de la democracia, de atentado contra la democracia, fueron indultados por Trump.
1: Es decir, 1.500 fueron.
0: Y es decir, no tiene ninguna vergüenza, ¿viste? Ahora, cuando los nuestros o los compañeros o qué sé yo deciden, no, la justicia, están todos en manos de la justicia, te dicen. Por favor, si la justicia está sesgada, dejen de hacerse los ingenuos, ¿viste? O de hacerse, porque la verdad es falta de, no sé, de valentía personal, de bancarse una decisión que evidentemente, que el pueblo lo avala. Al pueblo no, discúlpame, pero estamos viendo claramente de que el pueblo avala esas situaciones y no le molesta para nada. Son decisiones que se toman y nada más, ¿viste? Pero, y no se justifican siquiera. De hecho, después reprocha, todo el periodismo te reprocha y todo lo demás, pero por eso creo que hay que cambiar
1: la pero también hay parte de todos los sectores, ¿no? Enrique, de todos los sectores, porque también desde el periodismo hay una cuestión de comodidad absoluta, ¿sí? Paradójicamente también algunos discursos de Milei, del presidente, cuando dice que son unos periodistas ensobrados, y tiene razón.
0: Tiene
1: razón. Gran parte es así. El tema es que el tipo por atrás les pasa el sobre que él denuncia es el mismo que él paga, ¿no?
0: Claro.
1: Que le funciona a la perfección, porque yo lo veo al muchacho este Novarecio, tan duro que era con la expresidenta Cristina, y ahora Milei lo ha tratado como has querido. Y vos lo sentías, Novarecio, que sigue caminando la ancha avenida del medio, el ápero Cristina. Y uno dice, bueno, Novarecio, si no te defende vos, ¿qué querés que yo te salga a defender? No. Como también ahora, y un poco mezclando todo con todo de la época que estamos viviendo, el ex muchacho rebelde, que usted no lo debe conocer, pero si le hago referencia, seguramente sí, el cantante de Metallica, James Hetfield, un referente de la música,
0: no,
1: usted ni sabe quién es, aviso que está casado con una argentina, James Hetfield, sí. El tipo salió a declarar en un show importante que están dando en Miami, en la Esfera, ese estadio que es como una pelota, así, bueno. Y ahí el tipo declaró, en referencia al tema Israel-Palestina y Gaza, Franja de Gaza, la masacre que se está realizando en Franja de Gaza, él decía que Metallica no estaba para hablar de política. Que él está en contra de los... Bueno, este discurso que ya le hemos hablado, ¿no? Esto de ser apolítico, pero político. Esto de estos discursos vacíos que en realidad son fuertemente políticos, ¿no? Y bueno, nada, lo traigo también porque tiene que ver con el momento este previo a las elecciones de Estados Unidos que va a afrontar Donald Trump.
0: En noviembre.
1: Estas elecciones de medio término, ¿no?
0: De todos modos, primero vamos a tener las elecciones en Brasil.
1: En Brasil.
0: Que son el 25 de octubre.
1: El domingo. Medidas que ha tomado un par de medidas, ¿no? Lula.
0: Sí. Ahí están diciendo, yo no sé, digamos, si es cierto o no, veremos, ¿viste? De todos modos han hecho, primero, no se han rendido. No. Sí. Es un tema, seguir una campaña, digamos, donde se perdió la elección y después continuar, activando para ganar la segunda vuelta es muy difícil. Primero, que tenés que luchar contra tu propia inercia, ¿viste? Entonces decís, bueno, sí, váyanse a la miércoles.
1: Sí, eso es.
0: Claro.
1: Tenés que salir a hablarle bien a tu vecino que no, claro.
0: Vos querés matarlo,
1: Es un
0: ¿viste?
1: desafío.
0: ¿Cómo lo va a votar este otro que te promete que te va con la tijereta? Parece que le ha propuesto, ¿viste? No da para motosierra. Entonces dice que van a
1: Hacer
0: hacer.
1: un gobierno como Milei les ha prometido, por Dios.
0: Así que lo de Bolsonaro va a ser un tema para la próxima semana y veremos. Están diciendo, digamos, de que hay equilibrio, no sé. La verdad, no les puedo creer. La única encuesta es la del día lunes 26 de octubre, cuando te digan los resultados. Veremos qué pasa. De todos modos, sí vi que el gobierno
1: Importantísimo
0: nacional,
1: el resultado.
0: sí, el gobierno nacional se ha aupado, digamos, se ha sumado a esa campaña por Bolsonaro. Y le parece muy importante para, no solo para la región, sino para Occidente, dijo el presidente.
1: Para Occidente.
0: Sí, y que van a convertir a América en un continente azul de la libertad. Esa frase,
1: Qué
0: fantástica.
1: maestro.
0: Un maestro.
1: También el momento en que ha recrudecido en Europa todo lo que tiene que ver con Rusia, Ucrania, ha recrudecido todo esto también allá y está subiendo de temperatura respecto de la posibilidad de que, no sé si se convierte en una tercera guerra mundial, porque a mí no me gusta hablar en estos términos tan fatalistas. Pero sí que es indudable que el escenario geopolítico en lo que tiene que ver con Europa y la relación con Rusia está cambiando.
0: Sí.
1: Está cambiando, está modificándose, no es la misma de hace 10 años, ¿no?
0: De todos modos, Marcelo, pensá que vamos a sufrir esos coletazos porque vienen
1: Totalmente.
0: los empresarios, vienen a instalarse en la Argentina. En el afán de salvarse de un supuesto extinción del mundo, ¿viste?
1: Y
0: Eso es lo que
1: sería una oportunidad histórica que tendríamos, Enrique,
0: ¿De
1: si
0: qué?
1: tuviéramos un gobierno
0: Ah, bueno, pero
1: medianamente.
0: eso es pedir mucho. No, no.
1: Pero me parece que es más beneficioso este escenario internacional, y me estoy aventurando mucho, me estoy poniendo en estadista, me parece total, no hay problema,
0: Pero
1: ¿no?
0: para eso necesita un gobierno. Lo que vos planteás
1: Claro, un
0: necesita un
1: mínimo
0: gobierno.
1: gobierno con 10 tipos que piensen un poco en
0: No.
1: la trascendencia, ¿no? Está la oportunidad para la apertura de mercados que hay, la reconfiguración que hay en el mundo,
0: No, no va a
1: para
0: pasar,
1: negociar
0: Marcelo.
1: con una China emergente, con una Rusia
0: Te
1: necesitada
0: voy a explicar
1: también
0: por
1: de un
0: qué.
1: montón de
0: Te voy a explicar
1: cosas.
0: por qué. Porque nuestras autoridades en realidad quieren irse ellos a Estados Unidos, a Europa, al norte. Y esa zona va a
1: Sí,
0: estar
1: sí.
0: devastada, así que no sé. El planteo es ese, ¿viste? De que de pronto va a estallar esa tercera guerra mundial que decís vos hoy. Entonces, por eso los tipos vienen hacia el sur. Es más, ¿viste? Que hay toda una cantidad de hectáreas que han comprado ahí en Mendoza. Y que tiene relación con esto de la Corte Suprema, con la ley del DNU 70 que estamos discutiendo, es decir, hasta dónde puede un extranjero comprar una gran extensión y ubicarse ahí, hacer un búnker donde nosotros, ciudadanos argentinos, pobres, no vamos a acceder.
1: No podemos.
0: No, llegamos hasta la
1: Claro.
0: puerta. Nosotros llegamos hasta la puerta, nosotros nos agarran
1: ¿Qué puerta? Ni la ves a la puerta. No tenés
0: Nada.
1: nafta para ir hasta la puerta, hasta la hectárea, claro.
0: Nada, nada, nosotros no vemos nada. Así que muchachos, empiecen a armar subterráneos, cosas, porque si llega a venir
1: Yo voy a pedir un crédito, me voy a comprar una pala, voy a empezar a cavar acá en el
0: en el
1: patio
0: fondo
1: de
0: de casa.
1: casa
0: Bueno,
1: y listo, me hago un búnker de 40 metros y se acabó.
0: precisamente por eso es que hay tanta presión y el gobierno nacional con esto del decreto 70 movió un montón de recursos y prometió. Hizo grandes promesas para evitar que se lo voltearan.
1: Sí,
0: Así
1: sí, sí,
0: que
1: sí,
0: no es por
1: sí.
0: una casualidad, sino por una necesidad política y porque en el fondo los tipos están viendo que se van a, digamos, estallar una guerra nuclear y hace falta espacios para preservar a los más ricos. Y eso es lo que están
1: Por
0: discutiendo los
1: eso
0: medios.
1: también están preveyendo irse a vivir a Marte, ¿no?
0: Bueno. Eso está muy lejos, Marcelo. No van a llegar allá.
1: Sí. Está bien.
0: No, más cerca está Mendoza, viste que han comprado una hectárea, como 30.000 hectáreas han comprado ahí, y van a hacer un búnker, incluso un financista un financista argentino, después viste que vino Peter Thiel y otros más que seguramente están pensando en eso, básicamente.
1: Totalmente,
0: Entonces uno le empieza a
1: sí.
0: encontrar sentido a esto que parecía una cosa que, bueno, dice, sí, no está mal que compren tierra. No, claro, lo que pasa es que están pensando en una situación de hecatombe y no te lo dicen, ¿viste? Ellos no están pensando cómo salvar al mundo, están pensando
1: No, por favor,
0: cómo
1: por
0: salvarse
1: favor.
0: ellos de la destrucción del mundo, que
1: Claro que
0: incluso se
1: sí.
0: benefician con las bombas y con las armas que venden, ¿viste? Son
1: Sí,
0: extraordinarios.
1: sí, sí.
0: Pero bueno,
1: Sí, sí, sí,
0: de
1: sí,
0: todos
1: sí.
0: modos no fue.
1: Escúchame, para, un segundito,
0: Dale.
1: que quiero ver si puedo hacer esto. Quería hacer esto, mirá. Dame un segundito. ¿Ves ahí? ¿Apareció? ¿Está viendo que estoy compartiendo una pantalla?
0: Veo que me dice
1: Enrique.
0: algo acá, pero
1: Es
0: tengo
1: una
0: que.
1: prueba, le pedimos disculpas a los. ¿Ahí ves?
0: Ahí estoy viendo, sí.
1: Bueno, estabas hablando de Peter Thiel, estabas hablando de los ricos, estabas hablando de estos lugares que los ricos imaginan. Esto existe en Honduras.
0: Ah, este
1: Ya
0: es el artículo
1: existe
0: que
1: en
0: vos hiciste
1: Honduras.
0: sobre Honduras.
1: Exactamente. Vamos a hacer 2 minutitos, le explicamos a la gente. Este es un lugar que si usted es rico puede ir. Puede vivir como usted quiera, crear la empresa que usted quiera.
0: Ajá.
1: Próspera, crea zona de startup con leyes, regulaciones e impuestos únicos. Hay una ley única, hay tu propia manera de organizarte. Esto es que los ricachones que no quieren el Estado pueden ir. Si
0: Ajá.
1: usted tiene unos millones, puede ir. ¿Sí? Impuestos, justicia, seguridad, todo único. Y algo muy importante que también buscan los médicos, borrar la ética, borrar la moral de lo que tiene que ver con la salud. Tiene un sistema de salud también privado, así que si tenés alguna enfermedad que no te la podés tratar o por cuestiones éticas como comprar órganos y demás no te dejan en el estado, aquí sí lo podés hacer.
0: Mira qué interesante.
1: Prospera.co. Para el que quiera entrar, de los que nos están escuchando, para que vea que no hablamos al Pepe. Y mirá lo que pone ahí. Trabaja en Próspera. Te podés ir a trabajar también. Podés comprar casas. Bueno, eso, nada más. Lo que hablamos, lo que estábamos comentando,
0: Bueno,
1: existe dentro de ahí.
0: viste Marcelo que hay un viejo libro o sí, un libro era. De anticipación, que fueron los años 40 o 50, ¿viste? Un mundo feliz se llamaba, y de Aldous Huxley, un inglés, que planteaba esto,
1: Sí.
0: digamos, en donde genéticamente se preparaba y había gente que iba a ser servidora toda la vida, ¿viste? Que iban a ser empleados ahí, y después estaban los que ricos y bellos y que iban a dirigir. Genéticamente preparados para eso, es esto, ¿viste?
1: Y esto precisamente se da, yo leí la historia la otra vez, en una provincia de ahí, de Honduras, que un gobernador que hay ahí, un legislador, presenta esto de que tengan la autodeterminación de dictar sus propias leyes y demás, determinados territorios internos, ¿no? Entonces después asume un pseudo dictador que toma ese proyecto de ley, lo hace realidad y habilita que vos compres tierras. Y en tu propiedad privada vos puedas decidir tus leyes y puedas decidir, ¿no? Algo que atenta contrario a los estados-nación. Pero algo que
0: Sí.
1: le gustaría mucho a Javier Milei.
0: Sí, básicamente el concepto se llama soberanía, que es
1: Soberanía.
0: la supremacía del Estado sobre todo el territorio. Y digamos, sí, vos podés ser propietario, pero vos tenés que adecuarte a las leyes que se dictan por parte de los órganos democráticos, digamos. Y tenés que ir a discutirlo y la conveniencia para todos. Sí, esa idea son enclaves, viste, de soberanía suspendida sería, donde
1: Bien,
0: vos dejas
1: claro.
0: de ser del Estado y ya pasa a ser parte de una propiedad de una empresa, básicamente, de un propietario. Ahora, eso es lo mismo que todo el mundo se quejaba de los dictadores, viste, de los caudillos y todo eso, es lo mismo. Es lo
1: Es
0: mismo,
1: lo mismo.
0: solo que digamos, ahora lo hace una empresa y está, digamos, publicitado por una empresa. Pero precisamente los estados-nación se crearon para evitar que eso se produjera, porque, digamos, veníamos de un sistema feudal, el medioevo, y lo que sucedía en esos en esos castillos con los señores feudales era precisamente que se abusaban de sus derechos, digamos, de sus privilegios. No pagaban impuestos, todo eso. Y además,
1: Sí.
0: bueno, no estaban, no tenías garantías, ¿viste? Te podían quitar los bienes, te torturaban a tus parientes o a vos, ¿viste? Todo eso pasaba en el medioevo. Y se creó el Estado-Nación precisamente para evitar eso. Entonces, se lo van a vender como algo positivo, pero en realidad es un retroceso a épocas pasadas, ¿viste? Es
1: Es como
0: como...
1: increíble está la cultura, está el emprendedurismo, ¿viste? Es increíble cómo culturalmente
0: Bueno,
1: alguien
0: esa
1: han...
0: es la solución del gobierno provincial para San Luis. El
1: La cuestión
0: proyecto.
1: del ocio, la cuestión de lo denigrado que está el ocio en la cultura, en el sentido común, como le sabemos decir. Bueno, ¿viste como que vos, che, no llego a fin de mes, buscate otro trabajo, hace un curso? Estudiate, esforzate, hacelo, logralo. No, no, no, pará. Que esto es una charla que sé tener con algunos amigos, uno para hacerlos enojar. No, no, le digo, yo quiero el fútbol gratis, el asado barato, la nafta barata. Y sí, muchacho, después querés sacrificio, sacrificate vos. Yo no me quiero sacrificar a
0: Claro,
1: usted, Enrique,
0: machucate
1: ¿o
0: un dedo con
1: no?
0: un martillo si querés
1: Yo
0: sufrir.
1: quiero, claro, yo quiero estar 8 horas en mi trabajo, como hace el gerente de una empresa, o como hacen los ricachones. Yo también quiero rascármela, irme a Europa y demás. ¿Qué les pasa? Y encontrar pares, justificando lo que está pasando, pero creo que esto excede también a mi ley y todo. Tiene que ver con una cuestión de época, con una cuestión también de nivel de geopolítica también y de todo, ¿no? Pero es increíble cómo esto de ser esclavo de uno mismo, es increíble. No necesito hoy en día a
0: Bueno,
1: nadie subyugarte para que te sacrifique. Te
0: ese
1: sacrificas
0: fue el
1: solo.
0: neoliberalismo, ese fue el
1: Claro.
0: neoliberalismo que
1: Sí,
0: marcó a fuego esa
1: increíble, ¿no?
0: pauta, viste, de que si vos no
1: Y
0: estabas
1: encima, vos sabés
0: cobrando,
1: que pensando en esto, Enrique,
0: sí.
1: pensando en esto, yo pensaba también, mirá China como un sistema comunista. Le viene a todos estos sátrapas como Milei y demás, porque ahí para mí los meten en una disyuntiva a ellos, porque me parece que ellos les gusta más, mirá la guarangada que voy a decir, el sistema capitalista chino, a mi humilde entender, los debe seducir más que el sistema, por ejemplo, yanqui, que es, con todas las deficiencias, democrático, y hay un Estado fuerte en Estados Unidos. Pero en cambio en China no es democrático.
0: No,
1: Mirá si a
0: no.
1: Milei no le gustaría tener el Partido Libertario Argentino y desde ahí manejar todo como lo maneja el Partido Comunista Chino. Porque nos puede gustar algunas cosas de China, ¿no? Pero no es una democracia. ¿Sí? Hay pena de muerte, no hay sindicatos, ¿sí? No hay luchas colectivas. Bueno, no, no, bueno, tiene sus particularidades. Pero te quiero decir que viene a
0: Sí,
1: ser un
0: lo que
1: capitalismo
0: le falla
1: perfecto
0: en
1: para ellos,
0: ese...
1: ¿eh?
0: En esa situación lo que falla es la filosofía, porque
1: Claro.
0: el China es sintoísta, viste, confucianista en cuanto a su visión colectiva. Y nosotros no, somos individualistas, viste,
1: Es otra cosa, es
0: es otra
1: verdad.
0: visión, es otra visión. Nosotros
1: Totalmente otro mundo.
0: entendemos que no, en realidad el Estado es para nosotros una herramienta para que vivir mejor y podernos ir al extranjero. Hacernos ricos rápidamente para
1: Sí.
0: volver a Europa. Y
1: Claro,
0: los chinos no piensan
1: María
0: así.
1: juntar limones o lavar copa.
0: Los chinos no piensan así. Los chinos piensan que ellos tienen que trabajar para beneficiar a su estado y trabajar lo más que pueden, viste, en forma perfecta. Lo que sí está claro es que todos tienen derecho a vivir y entonces reparten las tareas y trabaja un poquito cada uno en una cosa muy específica, que nosotros eso tampoco lo tenemos, ¿viste? Somos ingenieri, ¿viste? Nosotros hacemos de todo, ¿viste? Si tenemos que
1: Sí,
0: mandar
1: sí,
0: un
1: sí.
0: cohete a la NASA, a la Luna o a Marte, lo hacemos. Bueno, pero no es que esté mal aquello y esto esté bien, sino simplemente que somos diferentes. Y ese
1: Claro. Por
0: aspecto
1: eso te digo que
0: no
1: lo
0: va a
1: que se
0: poder,
1: está
0: ¿eh?
1: viviendo ideológicamente en esta época, te sirve esto de decir, che, pará, pero a vos te gustaría ser un partido único, que no haya disidencia. A Milei le gustaría eso
0: Eso
1: más
0: sí, sin duda.
1: que la democracia.
0: Sí,
1: Es así.
0: sin duda, Marcelo.
1: Entonces, bueno, esas son las disyuntivas que se ven en esta época, ¿no? Che, ¿querés que vengamos a la provincia o algo? Este
0: Dale,
1: fin de
0: dale,
1: semana que
0: dale,
1: se viene
0: ¿cómo?
1: movido. Hay una fecha emblemática. Usted que está cercano a ese movimiento populista llamado peronismo, le debe ser una fecha cercana, el 17 de octubre, y también va a haber varios actos y cuestiones. Aquí Villa Mercedes, puntualmente, y le paso a informar, aquí a escasas 4 cuadras de mi domicilio, mire lo que es el poder que tengo, ¿no? Que
0: Bien, muy
1: tenemos
0: bien.
1: de claramente. Acá 4 cuadras en un salón privado, algo que llama la atención, no es el Partido Justicialista, en la calle Jujuy y Avenida Presidente Perón, se va a llevar a cabo a las 17:30, creo que está citado, sí, estoy seguro, 17:30, el acto del 17 de octubre del Partido Justicialista de la provincia de San Luis, y se espera, bueno, obviamente la palabra del ex gobernador Alberto Rodríguez Saá. Y paralelamente se va a llevar a cabo un encuentro de mujeres del MUP, del partido de Maximiliano Frontera, el intendente. Este congreso viene hace tiempo ya trabajándose y demás, con mucha, mucha difusión. Sabemos que, bueno, Maximiliano Frontera, el intendente de Villa Mercedes, tiene su propio partido político y por lo menos le pone un poco de picantito al 17 de octubre que se
0: Che, ¿y dónde
1: avecina,
0: van a
1: ¿no?
0: hacer las mujeres del MUP el congreso?
1: Usted es tan mal llevado que yo sabía que me lo iba a preguntar, así que
0: Bueno,
1: ahora
0: no, pero
1: me
0: digo,
1: va.
0: no, por lo
1: ¿Estamos bien?
0: menos no va a ser en el mismo lugar.
1: No, no, no, no, no va a ser junto. Eso lo podemos asegurar, eso lo podemos asegurar. Ahí te aviso, ahí te
0: Bueno,
1: digo,
0: no,
1: dale.
0: está bien, está bien.
1: Ahí te digo,
0: Yo digo,
1: allá
0: para
1: en
0: no
1: San
0: quedar
1: Luis.
0: demasiado olfas del Partido Justicialista y hacer la publicidad por los dos actos.
1: Vamos a hacer por todos los dos lados. Vos sabés que hoy vi el flyer ese que andaba, acá lo tenemos, acá lo tenemos. En los próximos 5 segundos lo informamos a la audiencia. ¿Hay otro acto o algo este 17? No, ¿no?
0: No, bueno, planteaban de que ese acto.
1: Espacio Mitre, Espacio Mitre.
0: ¿Dónde queda
1: Mire
0: Espacio
1: lo que
0: Mitre?
1: es. A la entrada de Villa Mercedes,
0: Sí,
1: por la avenida Mitre, precisamente, y se trata de un lugar que, bueno, es frecuentado por las bandas más importantes, sobre todo de cuarteto de aquí de la ciudad. Es un salón importante. ¿Se
0: ajá,
1: acuerda el cierre de campaña que hizo Sergio Massa aquí en Villa Mercedes? Es el mismo
0: no,
1: salón.
0: ah, no, no me acuerdo, pero está dentro del Molino Félix o por ahí.
1: No, no, no, no, no. Es en la zona sur de la norte de la ciudad, pero por Avenida Mitre.
0: Bien, bueno, invitamos a
1: Bien, ahí
0: todos los que
1: está.
0: quieran ir, viste, qué sé yo, todas las mujeres del MUP
1: Primer Congreso Departamental de Mujeres del MUP.
0: y afiliados del PJ en el espacio, que el otro que es un sindicato, un salón privado, dijiste vos que.
1: Un salón privado, sí.
0: No, lo que
1: Escúcheme,
0: decían
1: y
0: que ahí se
1: ahora,
0: iba
1: ¿y
0: a
1: usted?
0: producir el gran abrazo histórico entre los hermanos para constituirse, pero parece que no. No da
1: Es
0: señal.
1: verdad, es verdad, es verdad, es
0: No,
1: verdad.
0: no, no parece que haya señales en ese sentido, ¿no?
1: No parece, no parece, se enfrió todo. Era un ratón, como le gusta decir a la gente. Era un comentario a voces, pero no, al final parece que no va a haber abrazo entre los
0: Por
1: hermanos.
0: ahora, por ahora. De todos modos, estuvo interesante en este último tiempo las declaraciones de Alberto Rodríguez Saá, en el sentido que en realidad Daba la impresión de que se bajaba de la candidatura de gobernador y estaban muy contentos los de Poggi, ¿no? De pronto
1: Muy
0: salieron a
1: exacerbado, ¿no? Las
0: publicitarlo.
1: cosas,
0: ¿Cómo?
1: muy exacerbado, muy exacerbado.

0: para mantener una identidad. Por ahí se le hace difícil a los partidos dentro del oficialismo de Poggi de avanzar porque no los dejan, básicamente, no les agrada estos gestos, digamos, no es una alianza, es una hegemonía. Es un frente hegemónico donde el avanzar, digamos, es el que dicta las políticas y los otros partidos lamentablemente tienen que acatar o irse. No hay más discusión que esa. Les pasó a
1: Claro.
0: los de Libres del Sur, por ejemplo. ¿Te acordás que integraron el oficialismo en sus inicios de Poggi y cuando se planteó una diferencia con respecto a la política nacional de Javier Milei, esta gente terminó por marcharse porque no lo aceptaron dentro del
1: Fue
0: oficialismo?
1: el único caso, creo, ¿no? El
0: Sí,
1: único
0: pero
1: caso
0: también lo del
1: así, ¿no?
0: radicalismo forma parte de eso. Cuando intentaron hacer algún gesto de
1: Bien.
0: independencia, inmediatamente le dijeron, bueno, se quedan y acatan o se van.
1: Qué mal que habla esto, ¿no? De la política provincial, porque no le hace daño a nadie, ni nadie se muere, que en un frente electoral alguno se vaya para allá, el otro vuelve, el otro vaya, el otro. Me parece
0: ¿Sabés
1: que
0: qué
1: en eso
0: pasa?
1: somos bastante conservadores y
0: Me da la
1: bastante,
0: impresión,
1: ¿no?
0: bueno, es que en ese aspecto el oficialismo provincial de Avanzar y de Poggi tiene el mismo perfil y la misma escuela que el oficialismo del PJ en su momento con Alberto Rodríguez A. No admitían otra posición.
1: Exactamente.
0: No había
1: Pasa hoy en día en el Partido
0: otra
1: Justicialista.
0: posición, no hay ninguna posibilidad de decir otra
1: Vio
0: opinión.
1: que usted va al Partido Justicialista y entra por la puerta y le ponen un chupete en la boca que dice Alberto 2027. Y usted dice, puchi, ¿para qué nos reunimos? ¿Para qué me invitan? ¿Para qué me invitan si saben cómo me pongo? Y sí. Es muy poco serio, ¿no? Porque, de nuevo, sin caer en la crítica, sin caer en la inmadurez mental de pensar que de golpe un dirigente político va a renunciar a todo y se lo va a regalar a usted y le va a ir y le va a decir, mira, Enrique, venga, quiere hacerse cargo del Partido Justicialista. Eso no existe y está bien que así sea. Pero esta de la mediocridad, ¿no? Desde lugares de poder, porque es totalmente injusto. Cuando te dicen, sí, vamos a hacer llamado a elecciones y mi lista es la lista Celeste Unidad. Ah, bueno, qué pícaro. Claro, y uno no tiene plata ni para pagarse un pasacalle, se le hace muy difícil, ¿no?
0: Bueno, es
1: Bueno,
0: así.
1: pero bueno, en fin,
0: De todos
1: así es.
0: modos, Marcelo, lo cierto es que al final yo creo que lo pusieron en el relieve a Alberto Rodríguez A con esa actitud del oficialismo. No está resuelto nada, me parece que es muy pronto para resolver algo. Seguramente el año que viene, con las elecciones ya en vista. En primer lugar, tienen que tomar la decisión de cuándo se va a convocar a las elecciones. En segundo lugar, si las elecciones al convencional constituyente van a ser en la misma fecha que las de elecciones generales o no. Y después también hay que resolver si va a haber primarias nacionales o no. Y por último, van a ir a la elección general de octubre a nivel nacional. Así que falta mucho todavía
1: Mucha falta.
0: para desarrollar y para pensar. Pero es muy pronto que alguien se baje o se suba, ¿viste? Y empiezan a jugar con esa idea. Pero por lo pronto los que están subidos no piensan bajarse y es lo mismo que los últimos 40 años de política que hemos tenido. No
1: Lo que
0: cambia.
1: va, lo que otra nota de color también, la ex diputada provincial de aquí de Villa Mercedes y gerenciadora, le podemos decir,
0: Del PAMI.
1: responsable y demás del Molino Fénix, de
0: Ah.
1: complejo que vos recién lo nombrabas, Anabela Lucero, un
0: Ah.
1: símbolo del gobierno de Alberto. Alguien que está en estos momentos cumpliendo prisión preventiva, ¿sí?
0: Sí.
1: Ha sufrido una cuestión de salud, leí hace unos minutos
0: Sí,
1: también,
0: sí.
1: está en
0: Sí,
1: el
0: está
1: hospital
0: internado.
1: Carrizo, bueno,
0: Está
1: y
0: internado.
1: demás.
0: Pero ves, eso también me parece parecido a esto de Milagro Sala. Realmente no tiene
1: Bien.
0: sentido la prisión preventiva. No tiene sentido porque, digamos, le imputan delitos de orden económico. Bueno, habrá que ver y habrá que probar, ¿viste? La prisión preventiva.

0: Preventiva es cuando vos te intentás fugar o cuando podés llegar a cometer un delito o cuando
1: ¿Qué
0: querés buscar
1: argumenta esa
0: pruebas.
1: prisión preventiva?
0: ¿Cómo?
1: ¿Sabemos qué argumentó? Enrique, disculpa, ¿qué
0: No sé, no
1: argumentó
0: sé qué
1: la...?
0: argumentaron. Seguramente que podían alterar algún tipo de prueba, alegaron, porque llamaban a algún testigo o habían hecho, viste que hubo unos gestos ahí de amedrentamiento contra algunos testigos, pero la verdad no tengo forma de entrar en esa causa, no
1: Sí,
0: conozco.
1: sí, sí, sí, sí, sí, sí, sí.
0: Pero lo único que podría justificar eso es una situación así, ¿viste? Realmente no parece razonable y es lo ideal es que apuren el juicio y digan, traigan las pruebas, bueno, terminemos, ¿viste? No, yo no digo por ni, de ninguna manera que no se condene un delito, lo que digo es hay que gestionar rápidamente las pruebas para que no esté en una situación de condena previa, ¿viste?
1: El juicio de Cintia, el que se le llevó a cabo, y un poco en esto también, que tiene que ver con la utilización de la cuestión judicial como herramienta política y el desprestigio de los exfuncionarios de gobierno anterior, lo de Cintia Ramírez se destrabó más rápido, ¿no? Lo de Cintia
0: Sí, sí
1: Ramírez
0: fue muy
1: tuvo
0: rápido.
1: rápida ejecución.
0: Sí, se hizo muy rápido y bastante también todo lo que se había inflado periodísticamente se desinfló judicialmente. Ese es el punto.
1: Claro,
0: Es decir, no lo podés
1: sí.
0: sostener. Vos tenés que enfrentarte a un juez y decirle, mire, condénelo con estas pruebas y resulta que las pruebas no están.
1: Claro.
0: Una cosa es decir en la prensa, en los medios oficialistas. Un armado, ¿viste? Una teoría del caso, pero después la tenés que ir a probar. Y bueno, y ahí los jueces dicen, no, mire, esto no está probado, listo, no puedo condenar por esto. Entonces,
1: Está
0: en
1: bien,
0: ese
1: está bien.
0: aspecto, ¿viste? Es cuando la política se mete a digitar la justicia, se torna peligroso para la libertad de los ciudadanos. Eso tenemos que
1: Claro que
0: decirlo.
1: sí.
0: Porque, digamos, si vos tenés hechos de suma gravedad que no son condenados y sin embargo a una persona por la participación política le recarga la tinta, evidentemente que se torna injusto y uno entra a desconfiar de que, de la decisión judicial, ¿viste? Porque no puede ser, digamos.
1: Acá sucedió en Villa Mercedes, Enrique. Un hecho muy local, ¿no? De aquí, el hijo de un cerrajero muy conocido de aquí, de nuestra ciudad, muy, muy conocido, me atrevería a decir, la cerrajería por excelencia de la ciudad, la que estaba en el centro, bueno, y demás, agredió hace aproximadamente 2, 3 años a Copito, que es un periodista de estos que anda con el celular por la
0: Sí,
1: calle y demás, de FM Latina, de aquí de Villa Mercedes.
0: vi ese
1: Lo
0: hecho, vi.
1: agredió porque Copito había dado a publicidad un caso puntual de una agresión de este tipo, de este muchacho Alcaje de apellido, ¿sí? Que bastante conflictivo por hablar suavemente, conocido aquí en el medio, y lo volvió a agredir a Copito otra vez en otra nota y demás, esto filmado a la vez por otros periodistas también. Y se pedía, existió la detención de este sujeto y se pedía esta la prisión preventiva y demás también, a razón de que existen videos y pruebas de 2 agresiones físicas
0: Claro.
1: hacia. Pero ante la inexistencia de una denuncia previa, según manifestó el fiscal, no se podría haber dictado, no se dictó la prisión preventiva y demás de este sujeto. Y ahora bien, entramos en esto, ¿no? Yo ciudadano, porque es mucho considerarme periodista, yo soy ciudadano, lo escucho el fiscal Basla de apellido, nada que ver con el del Caburé, con
0: No,
1: el
0: no,
1: señor del
0: sí,
1: caso
0: lo conozco,
1: Caburé,
0: del doctor Maximiliano
1: Maxi,
0: Basla.
1: sí. Bueno, tengo la oportunidad de haber jugado al rugby con
0: Ah,
1: él
0: muy
1: en
0: bien.
1: años más jóvenes, así que lo conozco, un
0: De
1: flor de
0: los
1: tipo,
0: dos,
1: ¿no?
0: más
1: Bueno, pero...
0: jóvenes de los dos.
1: ¿Eh?
0: Más jóvenes de los dos. Porque
1: Sí, sí,
0: son.
1: sí. Bueno, y él manifestaba esto, de que la justicia no podía actuar. Pero ¿qué te quiero decir con esto? Que veía los periodistas pidiendo que por poco no lo lincharan al
0: Claro.
1: muchacho este Alcaje, que indudablemente cometió un delito, cometió una agresión que no debe suceder, no debe suceder. Pero bueno, o sea, es como que también el periodismo, por el solo hecho de ser periodista, quieren una justicia particular también, a la vez está la
0: Expedita y
1: libertad de
0: rápida.
1: expresión también, a la
0: Claro.
1: vez está los comentarios de las redes sociales, diciendo, Copito, vos no sos periodista, por metido te pasa eso, al otro que le decía, hay que colgarlo de no sé dónde, al cerrajero, o sea, todas cosas, viste,
0: Bueno,
1: también,
0: eso nos
1: bueno.
0: está pasando mucho,
1: Eso
0: pero
1: nos está pasando mucho también, ¿no?
0: no, pero compara este caso con el caso del Caburé. El caso de, digamos, de Anabela Lucero es parecido, parecido a la situación del Caburé. ¿Vos viste a
1: Claro.
0: alguna persona detenida? No,
1: No, claro.
0: no pasó nada,
1: Ni
0: ¿viste?
1: siquiera han llamado indagatoria.
0: Nada, nada, nada. No,
1: Claro.
0: sí, ahí hubo imputación
1: No,
0: de cargo.
1: hubo, sí, fue bala, sí,
0: Sí,
1: perdón, perdón, fue
0: fue,
1: bala.
0: hubo imputación de cargo.
1: Perdón,
0: Y no
1: perdón,
0: dijeron,
1: sí.
0: y acá, primero, están en ejercicio el poder y decir, pues
1: Estamos hablando del show, no hubo show, eso quiere
0: y
1: decir. No es
0: no
1: muy
0: hubo show por
1: jurídico
0: un
1: el
0: lado,
1: término,
0: pero
1: pero no hubo
0: además la
1: show.
0: situación de Basley y los demás funcionarios es mucho más compleja porque ellos sí podían cambiar y cambiaron algunos decretos y normas y todo.
1: Eso.
0: Y entonces, bueno, la vara no
1: Delito
0: es
1: administrativo, de índole
0: similar para todos,
1: administrativo,
0: la
1: ¿no?
0: justicia no es justa. Y si la justicia es despareja, no es justa. Ese es
1: Sí,
0: el tema,
1: sí, sí,
0: ¿viste?
1: sí.
0: Entonces, es un tema complejo y la verdad es que no me agrada pensar que la justicia intervenga políticamente. No, no quiero eso, no lo quiero como ciudadano, más allá de que yo participo en la política, y todo lo demás, todo lo que vos quieras, pero no me parece correcto, no me parece que sea lo adecuado. La justicia tiene que, digamos, juzgar a todos ciegamente, ¿viste cómo hacen esa imagen de la justicia ciega? Bueno, y todos tienen que ser iguales ante la justicia para que realmente funcione, si no, no funciona.
1: Exactamente,
0: Así que
1: exactamente.
0: bueno, de todos modos, sí, hacemos tiramos la idea, por bueno, si quieren detenerla, por lo menos mándenle prisión domiciliaria, es una herramienta que se tiene, que se vaya a la casa, ¿viste? Que se cure ahí, no esté en un sistema penitenciario que además ha sido expuesta. Ha sido expuesta a través de los medios, ha sido grabada, los abogados están siendo presionados, acusados de cometer delitos o cometer por lo menos infracciones al servicio penitenciario. Viste que tuvo todo un
1: Le
0: movimiento previo.
1: prestaron un celular, sí, y eso, le pasaron un celular,
0: Y
1: sí.
0: realmente no hay nada y también, digamos, no. Es difícil trabajar así, digamos, cuando el aparato político y mediático que tiene el aparato político te está juzgando y condenando, básicamente. Así que
1: Sí,
0: está
1: sí, sí,
0: complicado.
1: sí, sí.
0: De todo modo, bueno, otras cosas muchas no han pasado. Acá en la provincia salió ese tema del emprendedurismo y el otro punto es que, bueno, que hemos perdido empleo a bocha, como, no sé, 8.000
1: Sí,
0: puestos de
1: aquí.
0: trabajo, una cosa así, es muy alta la cantidad de empleo que se ha perdido en la provincia.
1: Yo siempre repito lo mismo, aquí están con reducción de personal, deben incluso una parte del aguinaldo, me parece, todavía, me parece que todavía lo adeudan. El caso puntual de Kramsa, una empresa que nunca tuvo drama aquí, una empresa de las más importantes del país, bueno. Y también el otro que recientemente ha dejado personal cesante ha sido Quick Food, el ex
0: Ah,
1: Quick Food, ahora que
0: mira
1: tiene otro nombre, el frigorífico. Bueno, estamos hablando de sectores que si entran a fallar, estamos hablando del acero, estamos hablando de la carne, o sea, son cosas
0: claro.
1: básicas. No son fábricas de licuadora para kiwi, qué sé yo, cosas muy puntuales, ¿no? Son cosas. Así que la verdad que alarmante la situación industrial, alarmante
0: Sí,
1: lo que tiene que ver
0: lo que me
1: también con la
0: parece es que
1: situación
0: la óptica
1: económica.
0: del gobierno provincial es disimular actividad o activismo con esto del emprendedurismo, pero nadie está hablando de la situación nacional, ¿viste? Ni están
1: Y hay
0: preocupados.
1: otra cuestión. Todos estos tipos de ayudas económicas que están dando son a devolver, ¿eh?
0: Sí, bueno.
1: Bueno, sí, bueno, y usted mueve la cabeza y dice, no, sí, bueno, pero le
0: Veremos.
1: aviso que el que
0: Veremos si
1: recibe
0: lo
1: 3 millones,
0: devolvemos.
1: escúcheme, que recibe 3 millones ahora, después le queda la deuda en renta. Está bien, la va a pagar de acá unos años, no hay drama, todo bien, pero esa deudita le va a quedar. O sea que no es una cuestión tampoco, yo pongo esta salvaguarda. Y las respuestas que he tenido han sido, bueno, no importa, no, yo me noté igual. Ah, mire qué bien.
0: Mirá,
1: No habla
0: gastemos
1: bien de una
0: ahora, después
1: política
0: vamos a ahorrar
1: pública
0: con
1: que endeude al pueblo, no habla bien. Porque la deuda, sobre todo del 2018, que Macri le volvió a abrir la puerta al Fondo Monetario a nuestro país, desde ese momento crece la deuda pública, pero es alarmante también la deuda privada.
0: sí.
1: Usted tiene suerte porque usted tiene un poder adquisitivo que
0: Pero
1: claro, no alcanza a endeudarse. Usted
0: no,
1: siempre
0: no,
1: tiki
0: el
1: tiki y
0: problema,
1: sin tarjeta,
0: bueno,
1: pero
0: el
1: bueno.
0: tema es
1: Dios
0: que
1: como.
0: también ahí se juzga con distinta vara. Cuando lo hacía el gobierno anterior era una salvajada, una cosa terrible. Mirá, era como para rasgarse la vena. Ahora, no, bueno, estamos, no era plan platita. ¿Te acordás cuando hablaban del plan
1: Sí,
0: platita?
1: sí. Yo estuve
0: Ahora
1: en
0: no.
1: contra, Enrique. Yo estuve en contra de Néstor Kirchner cuando de desembolsó la impresionante cantidad de dólares que desembolsó para pagar al fondo. Yo era uno de los que opinaban que tenía que enviar ese dinero a la salud pública, a la educación, a la industria, bueno, y demás. Y resulta que estaba terriblemente equivocado. Pero la realidad me tapó la boca. Yo ojalá me tapara la boca a estos tipos, pero sabemos que no va a pasar, porque nunca pasó en ningún lugar del mundo que una economía y un pueblo sea feliz en un gobierno de ultraderecha neoliberal como este. Es imposible, es imposible.
0: De todos modos, la gente vota para que lo
1: Ah,
0: castigue.
1: sí.
0: Pero, y bueno, y acá también. Yo por eso estoy planteando seriamente que las campañas tienen que empezar a prometer palos y decir que.
1: Y hambre.
0: Claro, que sea, vamos a hacer todo lo. Así te votan, la gente te va.
1: Más
0: No,
1: rápido.
0: está diciendo la verdad, dice, vamos a hacerle, lo vamos a votar, porque está diciendo la verdad. Claro, ¿para qué vas a decirle? No, no mientas más, por favor. Digámosle a la dirigencia política, no mienta más. Les vamos a robar, ¿viste? Como, viste, había
1: Así.
0: un sketch de
1: Después va a
0: Capusoto.
1: venir este otro, le va a robar el otro y así tiene que decir. Ah, después viene mi
0: El
1: amigo.
0: sketch de Capusoto es Juan Domingo Perdón, se llama.
1: Ah, Juan Domingo, perdón, sí.
0: Sí, no lo pude hacer, le pido perdón, ¿viste?
1: Vamos a
0: Terrible.
1: empezar, Enrique, a partir del próximo programa, por ahí estas cuestiones, a utilizar más lo de las imágenes y todo para hacerlo un poco más dinámico el programa.
0: Dale.
1: Hoy podríamos haber cerrado con eso de Capusotto, estaría bueno.
0: Bueno,
1: Juan
0: lo
1: Domingo,
0: pensamos.
1: perdón.
0: Dale, sí. Lo tenemos a mano.
1: Ah, bueno, dale, dale.
0: El
1: Está bueno,
0: único
1: está bueno.
0: problema de Capusotto es que le dio todas ideas a la derecha y nos están aplicando la idea. Toda
1: Sí,
0: la letra
1: Saborido
0: de
1: se ríe
0: Capusotto
1: también.
0: la aplica en este gobierno, ¿viste? En Buenos Aires es terrible, ¿viste? En Buenos Aires
1: Sí, sí,
0: te
1: sí.
0: sale más caro vender una palta que conducir borracho. Esa es la prueba. Cuando vos vendés una palta te cobran como 57 unidades monetarias de multa. Si vos tenés conducir borracho son 7. Una cosa
1: Claro, joder.
0: de loco. ¿Te das
1: Todo
0: cuenta?
1: al revés.
0: Todo al revés. Pero bueno, no, no, no nos prendamos en eso porque bueno, es de la ciudad de
1: No.
0: Buenos Aires. Nosotros vivimos en la gloriosa provincia de San Luis.
1: Por suerte.
0: La más linda, la más. El único problema que tiene es que acá, bueno, el clima es medio complejo, pero todo bien. En este
1: Está
0: niño.
1: todo bien. No hay
0: Bueno,
1: problema.
0: nos vamos, Marcelo,
1: Acá
0: nos vamos.
1: salió el sol, mire, acá salió
0: Sí,
1: el
0: acá
1: sol,
0: está el
1: acaba de
0: sol
1: salir.
0: esplendoroso, está hermoso. Lo único que está
1: Muy bien,
0: frío,
1: muy
0: porque ha caído piedra, ha caído nieve,
1: bien.
0: ha
1: Ha
0: caído de
1: caído
0: todo.
1: todo y estoy viendo en este momento que son las 4 y 10 de la tarde, la represión en Buenos Aires
0: Oh.
1: también terrible, las imágenes y demás.
0: Bueno, Marcelo, nos estamos hablando la semana que viene,
1: Bueno,
0: tratando de invitar a
1: listo,
0: los amigos que
1: Enrique.
0: vuelvan. Tenemos algunos fugitivos, amigos
1: Nos
0: fugitivos.
1: han dejado solos, no le vamos a pagar el sueldo este mes, vas a ver cómo van a volver.
0: Hay que proponerles palos, vas a ver que vienen, así como hace el gobierno.
1: Deben ser peronistas estos dos porque les gusta poco el trabajo, me parece, así como dicen de los peronistas.
0: Pero, por favor. Bueno, nos vemos,
1: Bueno,
0: nos
1: saludo a
0: hablamos.
1: toda la audiencia
0: Les
1: desde Villa
0: saludamos a toda
1: Mercedes.
0: la audiencia y les deseamos un feliz día de la lealtad y especialmente un feliz día de la madre.
1: Exactamente, a todas las
0: A
1: madres.
0: todas las madres, incluso a las nuestras que están en el cielo, la mía por lo menos. Y
1: La
0: recuerdo
1: mía
0: por
1: no,
0: eso.
1: y la recuerdo todo, en todas las sesiones de terapia que tengo, me acuerdo de mamá.
0: Bueno.
1: Un beso para ella también.
0: Saludos, saludos. Chao.
1: Chau, chau.
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1: Días pasados, en una reunión de amigos, recordamos frases y dichos que repetimos generalmente porque nos llegan de la boca de los padres, los parientes, de la sociedad en general. Y la realidad es que nunca nos preguntamos dónde realmente han aparecido, cuándo y por qué lo decimos. Por ejemplo, un dicho que se escucha al final de una reunión, una comida, mientras nos alcanzan una copa, un café o mate, tomemos la del estribo. La verdad es que se originó en el campo, porque era el último mate que ofrecían los gauchos al amigo antes de subir al caballo e irse. Otra frase muy común, la he escuchado varias veces, es: uy, esto parece el mate de las Morales. ¿Quiénes eran las Morales? ¿Qué pasaba con ellas? Bueno, la historia cuenta que esa familia, los Morales, siempre invitaban a los visitantes con un café o un mate, que en realidad nunca llegaba. Entonces, cuando el convite tarda mucho en llegar, se comenta: parece el mate de las Morales. Lo curioso, nos cuenta Daniel Balmaceda en su libro Grandes Historias de la Cocina Argentina, que el dicho es popular también en Uruguay y en Brasil. Allí dicen, por ejemplo, el mate de Joao Cardoso, en vez de las Morales. Pero le adjudican otro origen, también, obviamente, criollo. En Argentina, al parecer, su origen, el origen de la frase, fue en Olivos, pero sin embargo a mí me lo contaron que era en Corrientes, que había una familia de ese apellido. En Brasil lo sitúan en Río Grande do Sul y en Uruguay en Montevideo. En los lugares que señalé, al parecer, estas señoras ofrecían mate solo de palabra, ya que nunca llegaba. Entonces surgió otro dicho: el mate de las Morales, de la cocina no sale. Y bueno, suele pasar. Seguimos con el mate. Solía tener un encargado o encargada cebadora, tanto en el pueblo, en el campo, pero también en el ejército. El sargento Sinforiano fue el cebador del general Mitre en la guerra con el Paraguay. En una fiesta campera como las carreras de sortija, también siempre hubo señoras cebadoras que por módico precio cebaban a los que se reunían a charlar en rueda de amigos. El mate también gozaba de un lenguaje. Balmaceda lo compara con el lenguaje de los abanicos que las damas y jóvenes de la clase alta manejaban para hacer notar a nuestros pretendientes o invitados o algún caballero si les gustaba o no les gustaba, si tenía que irse, si tenía que quedarse. En nuestro caso, que es el del mate, si el invitado a esa reunión recibía un mate frío, era que había que marcharse, no había tutía. La indirecta era realmente directa. Si el agua estaba muy hirviendo, significaba mucho odio o rencor con esa persona. En cambio, si en el mate se encontraban una hoja de té, era indiferencia. Pero si había café, seguro cualquier ofensa estaba perdonada. En 1868, un escocés que visitó esta zona, Robert Graham, escribió lo que llamó Ceremonia del mate campero, y cuenta que la cebadora salía del rancho con la pava y el mate, ya con yerba. Tomaba ella el primero que tiraba, como se debe, y luego recién servía a los invitados. Había dos opciones, cebarlo dulce o amargo. En la zona pampeana se tomó amargo o cimarrón, en tanto que en Córdoba y el litoral se toma dulce. Si los que estaban mateando invitaban al recién venido, era porque se lo consideraba digno de confianza. Y, como en todo, siempre hay alguna historia o anécdota. Una recuerdo que la contaba mi madre. Decía que, en casa de unos amigos, siendo ella niña, llegó un extranjero al que, como una broma de mal gusto, le habían dicho que en vez de gracias se decía más caliente. Obvio que el pobre señor no sabía el idioma castellano. Por supuesto que en un momento dado, este hombre se quemó mal. Esos chistes malignos que nos gustan a veces. Ya que la cebadora, cansada que siempre dijera más caliente, puso agua hirviendo en el mate y en la bombilla. Pobre hombre. Otra historia dice que un inglés, nada menos que Edmundo Norton, quien luego sería el creador de la bodega del mismo nombre en Mendoza, que nos ha promocionado y proporcionado tantos ricos vinos, cuando le alzaron un mate, se lo vio desorientado, no sabía qué hacer. Una señora que participaba en la ronda le dijo, «Pues mijo, sople». Claro, sopló literalmente el interior del mate, con lo cual la yerba voló y le manchó su saco blanco de hilo. Con todo y pese a todo, se quedó en Argentina. Gracias, Norton. Son historias de una de nuestras bebidas más populares, que nos distinguen en el mundo, más allá de las clases sociales, las economías, los años, antes o ahora, después, el mate siempre estará listo para los amigos.

He podido pasear y tener la suerte de ir de vacaciones a San Salvador de Bahía. Les cuento algunas cosas que me llamaron poderosamente la atención y me han gustado muchísimo. Por ejemplo, 1. El clima templado a caluroso. Las temperaturas oscilan entre 26 y 28 grados prácticamente todo el año. Las lluvias son cortas y no afectan las actividades veraniegas. Las playas son de arena en las islas cercanas, Dafredes y Taparica, y otras de arena blanca. El mar es cristalino y cálido. La limpieza es óptima. Tanto las empresas recolectoras de residuos como individuos que recogen basura durante todo el día y en las playas también de noche. El aeropuerto está alejado de la parte turística, aunque en 40 minutos se cubre la distancia. 6. Amanece y oscurece temprano, de 06 de la madrugada a 18 horas aproximadamente, tiempo en que se cubren la mayoría de las actividades. Los hoteles y alojamientos turísticos son de primer nivel, entre 4 y 5 estrellas. La parte antigua es muy bonita y está situada en la altura de los morros, y la parte más moderna al pie de la otra. Tienen excelentes paseos y excursiones a muchos lugares típicos, con excelente gastronomía y un buen nivel comercial y museológico. Uno de los más concurridos es el de la música. La gastronomía es muy variada y excelente. El ciudadano es alegre y contagia esto a los circundantes. No ofenden al extranjero o al distinto, al contrario, tienen un trato muy amable. Aman su tierra y su cultura, y a las que le dan toda la prioridad a su baile y a su idioma y a su música. Es todo.

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Como saben todos que me encanta recorrer Buenos Aires, pero además me gusta la historia que hay en Buenos Aires, las leyendas, los que vivieron en distintos barrios y que nos dejaron algún legado. En este momento recordé que en el centro, en la calle Suipacha y Arroyo, hay un lugar muy hermoso que se llama Museo Fernández Blanco. Es un lugar bello, que tiene un enorme jardín, es un caserón que muy muy lindo, arquitectónicamente muy lindo, donde se suelen hacer exposiciones, conciertos, en el jardín también, que es muy grande, otras reuniones así digamos de arte. Bueno, el lugar era de el señor Isaac Fernández Blanco, que fue ingeniero, músico y destacado coleccionista argentino. Ahí, como dije, hay un bellísimo parque y la construcción también es muy linda y por dentro también es muy bonita. Yo digo que es tan lindo por afuera como por adentro. Su donador era un coleccionista de instrumentos musicales y de arte, pero anteriormente, en el siglo XVII, funcionaba allí una compañía importadora de esclavos. Y dicen que justo ahí empezó todo, la leyenda, porque los pobres

Hombres encerrados invocaban a sus ancestros para que los salvaran del terrible encuentro en el que estaban encerrados y maltratados. Los visitantes y empleados del museo en la actualidad aseguran haberse encontrado con el espectro de una muchacha, parece que se llamaba Soledad, que murió trágicamente allí mismo, hace mucho tiempo, muchos años, que dicen que quizás fuera de la misma familia Noel, que era la primigenia dueña de ese caserón. Algunos testigos importantes y figuras conocidos como de nuestra cultura, por ejemplo, se pronunciaron en favor de la veracidad de las apariciones, como lo hicieron nada menos que don Manuel Mujica Lainez, escritor, y también los poetas Oliverio Girondo y Nora Lange, que vivían cerca del museo, eran vecinos. Ellos afirmaron haber visto una figura femenina vestida de blanco rondando el aljibe. Bueno, en 1928, el entonces presidente de los Estados Unidos, Herbert Hoover, se alojó en el Palacio Noel, o actual Museo Fernández Blanco, y se quejó de no haber podido dormir toda la noche debido a que escuchaba sollozos y ruidos extraños. No sé, yo nunca pasé la noche ahí, fui a algunas reuniones interesantes, pero no escuché ruidos extraños. Aunque, yo nunca digo que no. No sé. Y ahora vamos a pasar a otro barrio. Un barrio que conozco bien. Que fue zona de quintas. Pero además porque es uno de mis barrios donde viví unos 40 años y muy feliz. Además de populoso, Caballito, de él hablo, con zonas comerciales, tiene otras muy lindas y serenas, como el llamado barrio inglés. Y además, la cercanía de un parque, hoy llamado Parque Rivadavia. En el Parque Rivadavia, que linda con la Escuela Normal número 4, a la cual asistí también, hice el curso de maestra, fue inaugurado como espacio público en 1928, porque en un tiempo lejano fue una quinta, la de la familia Lezica. También ahí nomás vivía nada menos que Lolita Torres. La familia Lezica, en realidad don Ambrosio Plácido Lezica, era un comerciante dedicado a la producción de vinos. Bueno, aún permanecen rastros de la quinta, que no, por suerte los han dejado, como la fuente. La fuente era en un momento, cuando estaban los Lezica, una noria. Yo cada vez que iba al parque, primero cuando salía del normal, después cuando viví por ahí y llevaba a los chicos míos a pasear, imaginaba el caballito en la noria dando vueltas y vueltas para extraer agua. Pero además me contaron historias. Una historia que decía que de noche daba un poco de escozor cruzarlo para llegar a la calle Rosario. Bueno, aunque no fuera una historia de fantasmas, en ese momento no había tanta iluminación como hay ahora. Y bueno, Parque Rosario es grande. Es una manzana prácticamente, un poco más, o dos manzanas, y se cuentan historias, cosas, al parecer, que pasaban. Por ejemplo, uno de los hijos de don Ambrosio Lezica estaba muy enamorado y compartía la pasión con una chica, pero era una pasión prohibida, porque ellos eran de la alta sociedad. Y la piba era una planchadora de tez más oscura, una chica de barrio, muy buena, pero no era de alta alcurnia. Nunca la hubieran aceptado, ni don Ambrosio.
ni la sociedad machista y racista de esa época. Pero, viendo que nada podía ofrecerle su joven amante, la chica se puso de novia con otro pibe. Obvio, no podía ser la mujer de su amor, pero tampoco quería quedarse sola. El hijo de don Ambrosio Lezica dicen que no lo soportó. El joven enloquecido la degolló. Y unos días después se suicidó también, ahorcándose en un eucaliptus de la quinta que el presidente, que aún está, que el presidente Sarmiento le había regalado a su padre. Sin embargo, eso no fue todo. La mujer fue encontrada fallecida, pero sin cabeza, que por otra parte nunca apareció. En el barrio se contaba, en aquellas épocas, que en noche cerrada deambulaba por el parque Lezica un fantasma sin cabeza. Bueno, son leyendas, tradiciones, misterios que hay en las grandes urbes y también en los pueblos pequeños, porque a todos nos gustan las historias y compartirlas por generaciones y generaciones de vecinos. Porque los fantasmas no existen, pero en nuestra imaginación probablemente sí. Seguiremos investigando estas historias secretas de nuestro Buenos Aires querido, sus barrios, sus edificios y su gente.

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1: 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Nacionales.
2: Protestas y jornada clave en el Congreso. El gobierno afronta un jueves que estará asignado por la Quinta Marcha Federal Universitaria, además de movilizaciones por reclamos sindicales y conflictos salariales. Si bien el momento de mayor convocatoria se espera para las 16, los primeros manifestantes ya se encuentran en las inmediaciones del Congreso. Por su parte, los Ministerios de Seguridad de la Nación y de la Ciudad ya desplegaron un amplio operativo conjunto, con cortes de calles y vallado en el centro porteño.
3: Política.
2: A Cordero lo emociona la gente que busca trabajo. El secretario de Trabajo, Julio Cordero, reaccionó de esta manera por la alta demanda de empleo.
4: Cuando uno mira lo particular, a cada una de esas personas que está haciendo la cola, realmente se genera una emoción donde uno iría a darle a cada una de esas personas un trabajo, porque esa es la realidad de lo que nosotros sentimos como humanos. Y eso hace pensar que se revitalice el sentimiento respecto a los empleadores que habían sido tan denostados durante tanto tiempo. Entonces, un empleador que da trabajo es una persona que efectivamente está haciendo un bien a la sociedad.
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3: Internacionales.
2: Ataque sutil a Riad. Arabia Saudita aplazó sin nueva fecha la cumbre entre Unión Europea y los países del Golfo. La cita se iba a realizar en la capital del reino petrolero, acosada por los ataques de las milicias respaldadas por el régimen de Irán. El bloque comunitario señaló que mantendría